y a medida que voy recibiendo la influencia del mundo. Entonces escucho, por ejemplo, a unas mujeres maravillosas del jazz de los Estados Unidos, como es Billie Holiday, Carmen Marrae, Ella Fitzgerald. Entonces recibo esta manera de decir, conocer a Angela Davis y saber del movimiento afroamericano y su lucha. Y yo considero que su lucha es mi lucha. Amigos, encontrémonos el 22 de febrero en Soraya.